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Ana Netrebko y Elina Granca han interpretado la canción de los elfos de la ópera Las Hadas del Rin. Perfume de Mujer es una película donde Vittorio Gassman interpretaba a un militar cego, cascarrabias y faldero al que un cadete acompañaba siempre durante una semana. Per otra parte, Esencia de Mujer es la versión americana donde Al Pacino interpreta el papel del militar. I en una de les escenes més recordades, Pacino balla el tango Por una cabeza amb una jove templà, que ara escoltarem, i en la part central trobarem uns compassos de La comparsita.

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0: Buenas tardes, gente de Sound DJ, programa 249. Bueno, y hoy vamos a tener varias cosas. Y vamos a cambiar algunas y vamos a ver qué pasa. Pero también hay que decir que hoy es el último programa de la temporada, el 249. O sea que empezaremos con ese número tan bonito a la otra, 250. Bueno, todos son bonitos, claro que sí. Y hoy tendremos las secciones que normalmente tenemos, pero bueno, no voy a decirlas, así que hay que estar ahí atentos. Habrá música, muchos invitados veo por ahí, veremos, importantes, importantes. Pero primero que todo, vamos a cambiar un poco el orden, eso sí que es verdad, y empezamos con la sección TikTok, empezamos con la sección TikTok, que nos está de Fernando. Pues nada, vamos a escuchar qué nos dice Fernando y después ya vamos a novedades.
1: Hola, muy buenas tardes, noches, bienvenidas y bienvenidos a esta sección de TikTok en Sound DJs Radio Pego. Y esta semana os ofrecemos al señor Bad Bunny con la canción Nueva York, canción de hace 10 meses. Debido a los conciertos que está haciendo Bad Bunny por su gira en Europa, con su Debí tirar más fotos World Tour, que arrancó en Barcelona este 22 y 23 de mayo en el Estadio Olímpico y que el 30 y el 31 de mayo será en Madrid en el Metropolitano, pues se están escuchando muchas canciones del Bad Bunny durante esta semana. Nosotros hemos escogido esta, ¿vale? Porque también es una de las más escuchadas. Os recordamos que su nombre real es Benito Antonio Martínez Ocasio. Nacido en Bayamón el 10 de marzo de 1994 en Puerto Rico. Caracterizado por su entonación grave, se especializa en estilos musicales como reggaetón y trap latino. Algunos medios han calificado a Bad Bunny como el nuevo rey del pop por su impacto digital. Sobre su discografía ya la hemos desarrollado en varias ocasiones, así que vamos a escuchar directamente la canción y ya sabes, Bad Bunny, Nueva York. Adelante.
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0: Bueno, hemos escuchado este tema tan famoso de Bad Bunny, que bueno, la mayoría ya conocéis, pero es lo que se está escuchando ahora en TikTok, que es lo que se está más de moda esta semana. Y bueno, de aquí un fuerte abrazo a Fernando, que por cierto hoy tendremos las tres preguntas, esas tres preguntitas que hará nuestro invitado de hoy, que es Aitor Galván. Y ahora vamos rápido ya a la novedad, tal novedad. ¿Quién nos trae hoy la novedad? Pues quien nos trae la novedad está en directo, también sorpresa. A ver, buenas tardes, Helen, Elena.
1: Hola, buenas tardes a todos.
0: La señorita Helen Cruz, que lo tuve la semana pasada. Bueno, a ver, dime, ¿qué nos traes por ahí, esa novedad tan chula que has sacado?
1: Pues estoy súper emocionada de compartir con todos vosotros mi súper temazo de hoy, Is Where Is On The Night. Is Where Is On The Radio.
0: Está haciendo spoiler, ya cantando, o sea, bueno, pues dime, cuéntanos brevemente un poquito sobre el tema y lo ponemos.
1: Pues a ver, el tema es como un sueño de hace 25 años, que cuando salíamos y éramos jóvenes, que no teníamos hora para volver a casa y esas cosas, hacíamos un grito que nos unía a los amigos que decíamos, It's where it's where it's. Entonces, hemos sacado una canción a tope para bailar, para reír y para repartir amor. Tengo a la gente súper emocionada hoy. Y espero a vosotros también que os guste y que lo bailéis y que lo pongáis todo el verano.
0: Claro que sí, Radio Pego se va a encargar de eso y nuestro compañero y técnico Vicente es el encargado sobre todo. Bueno, pues nada, vamos a escuchar el Is Where Is de Helen Cruz. Vamos allá.

0: Toma
1: Te mato.
2: Temazo. A ver, que
1: Muy guay, muy guay.
2: se nos corta, Helen, con la cobertura. A ver, no sé si Helen. Bueno, vamos a hacer una cosa. Quería dedicarla ahora, cuando la tengamos otra vez, porque ya sabéis que los directos, pues suele pasar eso. A veces la cobertura está ahí como que estará por. Ahora, a ver, vamos a ver. A ver.
0: Quiero del día de hoy.
2: Ahora, a ver, te
0: Quiero
2: oímos porque.
0: dedicar este temazo. Quiero dedicar este temazo. Vale, que quiero dedicar este temazo al protagonista de la tarde, el superproductor, Aitor Galán.
2: Hola. Ahí,
1: Muchísimas gracias, Helen.
2: solo me falta ya poner la capa.
0: Porque es un productor que siempre, siempre está apoyando a toda la gente que comienza y es un crack.
1: La Helen, la
2: Bueno.
1: más crack, repartiendo alegría
0: Bueno.
1: siempre.
2: Bueno, pues dos
0: Eso sí.
2: cositas.
0: ¿Cómo ya?
2: Dos cositas. A ver, ¿me escucháis, no?
1: Sí,
2: Ah,
1: sí.
2: vale, no, es que me estaban diciendo por ahí como que no se me. Bueno, el ver da igual, pero bueno, la cuestión aquí, el audio es lo que interesa para nuestros oyentes. Y es que, bueno, decir que esta musiquita, ahora, con la calor que ha entrado, yo creo que ya la gente se ha ido a tomar la cerveza poniéndola, porque es que es ideal, es ideal. Toda esta musiquilla ya al lado de la playa y con una cervecita, ¿no? Y bueno, y hablando de musiquita. Vamos a la segunda novedad, porque hoy traemos otra novedad, pero es una novedad que está enganchada a nuestro invitado, aunque no es directamente de él, pero tiene mucho que ver. Bueno, buenas tardes primero que todo, Héctor.
1: Buenas tardes, ¿qué tal estáis?
2: Pues ya ves, muy bien y al
1: Estamos,
2: mismo
1: aquí
2: tiempo
1: llevamos un festival que no es normal ya, ¿eh?
2: acalorado. Sí, y tenemos mucha gente por aquí invitada y ahora en nada va a entrar otra persona. Que está esperando, pero primero que todo, bueno, ya que entramos en la, aunque vamos con esa segunda novedad, entramos contigo en la entrevista, pero bueno, ahora ya hemos dicho hola, estamos aquí, pues bueno, vamos a con esa segunda novedad que nos traes tú por parte de otra persona. A ver, explícame eso qué es y metemos el tema. Bueno, metemos el tema, ¿no? Y esa persona va a entrar también a hablar, claro que sí. A ver,
1: Claro que sí.
2: explícanos.
1: Bueno, pues yo lo presento así en plan a tope. Ferran M es un productor que tiene 15 años, que fue alumno mío y ahora pues colaboramos, hemos sacado alguna cosita y se ha marcado un pedazo de remix que ahora es el que os cuento un poquito, de un clasicazo y bueno, al que aprecio muchísimo y que tiene un futuro, vamos, que aún ni ha empezado y ya está rompiendo ya, yo ya desde ya lo admiro porque los temarros que suelta, él sabe muchísimo de música, toca muy bien el piano, pincha, además pincha y toca en directo también el sintetizador.
2: Madre mía.
1: Bueno, ahora el que cuente, yo lo dejo hablar
2: Sí,
1: a él,
2: que
1: pero bueno,
2: sí, bueno,
1: quería
2: pues bueno.
1: presentarlo porque para mí ha sido un descubrimiento brutal y la verdad que, bueno, muy feliz de lo ha dicho Helen, yo llevo muchos años en esto y me gusta mucho pues cuando descubro gente joven ayudarles y ellos ya despegar y ya, bueno, yo muy feliz de ver que muchos han llegado alto y lo que queda.
2: Bueno, pues le ponemos pausa a nuestro invitado. Vamos a hablar con Ferran. Hola, buenas tardes.
3: Buenas tardes a todos, ¿cómo estáis?
2: Muy bien. Cuando me han dicho a mí 15 años, con todo eso que haces, no quiero ni pensar de aquí unos cuantos más. No sé si ya vas a cantar, vas a salir en película. Yo no sé, vas a hacer ya
3: No, cantar no
2: barbaetis.
3: creo que cante yo.
2: A ver, bueno, tú ya sabes que hoy en día con los efectos cantamos todos, o sea que con eso no creo que haya problema. Pero
0: Esta
2: bueno,
0: es la juventud que queremos. Esta es la juventud que queremos para el
2: esa es
0: futuro.
2: la que queremos, sí, una juventud que haga todas estas cosas que nos va a contar ahora Ferran y que, por supuesto, que baile también y que haga de todo. Bueno, Ferran, ¿cómo? Bueno, iba a preguntarte cosas, pero ¿sabes qué voy a hacer? Te voy a preguntar solo del tema este y lo otro vamos a dejar para la próxima temporada, si te parece, y te haremos una entrevista para ti solo. ¿Te parece bien?
3: Vale, perfecto. Muy bien,
2: Vale,
3: muy
2: pues
3: bien.
2: entonces, a partir de octubre, noviembre que empezamos, estamos en contacto y tenemos una entrevista. Pues bueno, yo solo te voy a preguntar, este tema de Dream in Just in My Mind, si no me equivoco, no sé si lo he dicho bien, sí, es un
3: Exacto.
2: tema que yo conozco bastante, si no me equivoco, es del año 92-93.
3: 93, sí.
2: Exacto. Y es de Piropo, si no me equivoco también.
3: Exacto.
2: Y bueno, y ahí lo que quiero preguntarte, ¿cómo un chico como tú saca un tema que tiene, son 32 años, 33 años? ¿Cómo
3: Sí, pues
2: saca
3: The
2: un
3: Dream
2: tema
3: Is Still
2: así?
3: My Mind es un tema que le gusta a mi padre, ¿no? Y me lo enseñó. Y me gustó y le hice un remix con ayuda de Aitor y salió esa canción que actualmente ya está prácticamente acabada y la vamos a lanzar ya.
2: O sea que aún no ha salido ni en Spotify ni nada, está pendiente. ¿Para qué fechas? Para si la gente lo quiere volver a
3: Está,
2: escuchar.
3: en teoría, sale el 19 de junio en todas las plataformas.
2: Vaya, y mira, habéis decidido presentarlo hoy, día 29 de mayo, aún quedan 20, 20, 21 días
3: Sí, queda
2: para
3: bastante. Ahora la
2: presentación.
3: escuchamos aquí en primicia.
2: Eso es. Y pues es un placer. Ese regalo que nos habéis hecho al programa y más en esta despedida de temporada. Gracias a ti, Ferran. Y bueno, como hemos quedado para la próxima temporada, estamos en contacto, ¿eh?
3: Ok,
2: Yo
3: perfecto, perfectísimo.
2: te voy a poner ya en agenda sin fecha y cuando podamos hacerlo, lo hacemos. ¿Te
3: Perfecto.
2: parece a ti también, Aitor? Estarás ahí, ¿no?
1: Hombre, esa no me la pierdo yo y vamos, por nada del mundo.
2: Bueno, pues nada, te dejo que presentes este remix, este temazo a ti mismo y si lo quieres dedicar también a alguien, pues oye, tienes el micro ahora mismo para ti.
3: Sí, bueno, me gustaría también dedicárselo a mi padre por presentarme el tema a mí y enseñármelo. Luego también a Aitor Galán por ayudarme a producirlo y ya está.
1: Grande, Ferran.
2: Vale.
3: Y
2: Está
3: a Marcial
2: clarísimo.
3: Ventura, también por aceptarme la canción en Altink Records, que es un sello discográfico por el cual voy a lanzar esta canción.
2: Y muchas más que sacará, eso ya lo tenemos claro. Bueno, vamos a escuchar ese tema porque la gente seguro que está diciendo, a ver qué
0: Estamos
2: temazo.
0: impacientes, estamos impacientes.
2: Este chaval de 15 años que hace las cosas tan, tan guays, tan chulas. Oye, Ferran, pues estás invitado si quieres a terminar el programa con nosotros aquí y
3: Muchas
2: vamos a poner el
3: gracias.
2: tema. Vamos a poner el tema.

0: Bravo, ole.
1: Bravo, bravo,
2: Bravo,
1: Ferran.
2: bravo.
1: Incluso yo diría que, a ver, tenemos una, ahora después tenemos uno de los temas de Víctor, es también una novedad. Yo no sé si te ha quitado protagonismo, porque es una súper novedad también lo que vas a escuchar, pero esta,
0: Qué piano, qué maravilla.
2: Temita.
1: Decir eso,
2: Gracias.
1: que el piano ese es lo toca Ferran y eso, como nos ha dicho Víctor, lo toca muy bien y la verdad es que un futuro muy grande. Bueno, Ferran, sigues por ahí, ¿no? Aún.
2: Sí, aún estoy aquí.
1: Bueno, pues espero que no te dejes nunca esto, porque la verdad es que sirves y mucho. Y no es que eres un gran profesional solo, es que lo vas a ser muchísimo más. Y desde aquí, desde Radio Pego, bueno, dentro de nuestra sinceridad y nuestra honradez, pues, oye, aportamos el granito de arena que siempre decimos para todos vosotros. Y nada, pues suerte y que de verdad, yo creo que no te hará falta mucho la suerte, porque es que ya la tienes ya desde hace tiempo, por lo que se te ve. Bueno,
2: Muchas gracias, muchas
1: vamos
2: gracias.
1: a ti. Vamos a
0: Pero bueno,
1: seguir
0: buenas,
1: con.
0: esperamos la próxima temporada.
1: Claro, eso sí, eso sí, eso sí. Vamos con Aitor ya con la entrevista. Bueno, y también tenemos una tercera novedad, tema del invitado, porque es otra novedad. Hoy vamos de novedades.
2: Vamos a
1: Como
2: tope.
1: hemos comentado antes, claro que sí, eso está bien, que haya tanta novedad. Y bueno, y eres el tercer programa, si no me equivoco, ¿no? Y el otro día, tercer programa en el cual entrevistamos a Aitor. Ya es miembro VIP, porque a partir de tres programas es miembro VIP y siempre dice, bueno, ¿y eso qué significa? Pues nada, que eres miembro VIP y eres de los mejorcitos ya de Sound
2: Creo que
1: DJs,
2: sí.
1: vamos a decir.
0: La
1: Sí que es
0: crema de
1: verdad.
0: la crema, la crema de la crema.
1: Claro.
2: Ole.
1: Sí que es verdad que también colaboró hace unos cuantos años con nosotros también. Bueno, ahí está otra vez y bueno, y después desvelaremos algunas cosas también
2: Algunas.
1: para la próxima temporada sobre todo. Bueno, desde entonces hasta ahora del último programa, porque ahora mismo no lo veo, pero creo que fue. A ver que lo busque yo. Miro por aquí a Aitor, que eso me tenía que haber preparado más cosas. Pero el último fue. A ver, lo tengo aquí. Eso, voy a ver.
2: A ver, estuve de Strangis hace poco.
1: Sí, pero en el año 2022 es la
2: Gracias por
1: última.
0: tu sorpresa, gracias por tu pedazo de sorpresa de la semana pasada.
2: Ah,
1: Hombre,
2: la que leen
1: claro,
2: siempre
1: sí.
2: ahí.
0: Gracias.
1: Eso, recordatorios. 2022 fue la última vez y 2016 fue la primera. O sea que ha pasado tiempo de la última, 2022, 2026, 4 años
2: Ya ves.
1: y un mes, no, y casi 2 meses. O sea, eso. Bueno, pues eso, cuéntanos, desde entonces hasta ahora, tú también, ¿qué has hecho de más? ¿Cómo has evolucionado tú también? Y ahora que estás, porque tú prácticamente lo que haces ya es producir solo o también estás pinchando.
2: Producir solo, pinchar por placer. Si sale algo chulo y hay buen rollo y surge, no me importa, pero no me dedico a ello, pero solo produzco y desde la última, wow, pues si fue en 2022 han pasado muchas cosas.
1: Sí. Hombre, has intervenido en muchas novedades, eso también hay que
2: Eso es
1: decirlo,
2: verdad.
1: y parece que como que está más cercano al escucharte, pero cuando miras dices, ostras, es que el tiempo pasa volando, ¿no?
2: Ya ves.
1: Pero bueno, pero la música está ahí, la música está ahí.
2: Exacto.
1: Y aunque pasan los años, bueno, eso es una pregunta que te quería hacer.
2: Dime.
1: Por ejemplo, todos estos temas que vas sacando, porque no para, ¿no? Cada vez más, y te van pidiendo y tienes que hacer esto y colaboras y aquí y allá. Cuando pasan unos años, ¿todo esto lo guardas bien guardadito o o lo sigues? Bueno, tú en este caso pinches por placer, pero quiero decir, ¿se va escuchando un todo por ahí o simplemente, a ver, está en Spotify y el que lo escucha, lo escucha? No sé si me entiendes, que no, que como ahora todo es tan de consumismo, se
2: Ya.
1: escucha y se pierde, como se archiva, o ya no se escucha tanto, tú esto. ¿Cómo dirías que lo tienes por lo menos en tus temas?
2: Pues, a ver, me sorprende porque hay una página que te va rastreando lo que pasa con tu música, que es Songstats, que lo recomiendo, creo que Ferran y Helen ya lo conocen, pero bueno, lo recomiendo a los artistas, que está muy bien porque a veces tu tema aparece en un vídeo o en algún sitio o en algún top o algún playlist o algo, claro, tú no te enteras. Entonces esa web, a ver, pagas 12 euros al mes, pero de vez en cuando, a ver, si no lo quieres pagar todos los meses, pues no lo pagues, pero yo... Sí, sobre todo en lanzamientos mola porque ves si entras en un top. Por ejemplo, pues con el meneadito que sacamos, yo lo estuve mirando porque, claro, seguir todos los sitios donde suena es muy difícil. Y además, eso, lo que te digo, a veces me incluyen en algún top o en algún DJ apoya el tema en su programa de radio y está bien porque incluso temas que tienen tiempo. A veces suenan en algún sitio o te ha recomendado Bob Sinclair o alguien así top y dices, hostia, y tú no te enteras. Está muy bien, pues eso. Como tú dices, es instantáneo, pero a veces, es lo que te digo, a veces te sorprende ver que hay algún tema de hace tiempo que aún hay alguien que lo comparte. A mí hace poco me escribió un chaval pidiéndome un tema de hace, pues yo qué sé, 15 o 18 años mío, súper antiguo, que no lo encontraba. Dije, hostia, pues claro que te lo paso, tío. Me sorprende que me pidas esto, yo qué sé, que tiene tantos años. Dice, siempre me ha gustado ese tema porque me trae buenos recuerdos. La verdad que me sorprende, que sí que es verdad que aunque es todo tan instantáneo, hay algún tema pues que a veces la gente, pues por lo que sea, pues aún se lo pone en algún playlist o hay alguien que aún lo pincha y eso mola.
1: Y tú crees que, a ver, como el tema que hemos puesto hace un momento de
2: Sí.
1: Ferran, que es un tema que pegó muchísimo, y, muchísimo y la verdad es que tiene una melodía muy bonita, hay que decirlo también.
2: Sí.
1: ¿Tú crees que los temas de hoy en día, ya digo los electrónicos, más electrónicos, tipo lo que hacéis vosotros, tipo house y sus variantes,
2: Sí.
1: tú crees que... siguen habiendo temas así que se pueden quedar en el tiempo ahí como enganchados porque suena y dice, bueno, claro que lo sé, es que no hace falta, o sea, es que lo conozco muchísimo? ¿O crees que como hemos hablado es simplemente un consumismo muy grande y se quedan, aparte de que haya gente como hemos hablado que lo pueda pedir, que lo pueda escuchar aún, pero crees que se quedan como olvidados?
2: Vale, aquí entramos en un terreno que vamos a hablar lo que todos sabemos y una cosa que yo también he pensado, que es que es verdad que ahora los que más se quedan pues son los que se hacen virales, ocurre algo o se ponen en algún sitio concreto en el que mucha gente lo ve, porque hay tantos temas que la gente, claro, es imposible que vean todos los temas. Todas las semanas salen miles de temas, pero literal, y ahora con lo de la IA y tal, salen muchos más porque es más fácil. Pero bueno. Si nos fijamos, antes los temas pues eran más conocidos porque había menos cantidad y los medios para escucharlos eran más limitados. ¿Qué lo escuchabas? En la radio, en la tele y en la discoteca y poco más. Y si tenías alguna cinta en el coche y no tenías más, entonces escuchabas los temas que luego ves en los 90 y había muchos más temas que no son tan conocidos. Yo pensaba que no había tantos, pero un día estuve mirando y digo, hostia, pues sí, sí que se sacaba también bastante música, pero era más limitado. Ahora es verdad que como cada uno es bufé libre, cada uno escucha lo que le apetece, pues puede ser que tu tema esté sonando de alguna forma para gente y no lo sepas tanto. Mira, hace poco en Argentina sonó un tema mío que nunca ha salido a la luz con Dani Romero. Ya ves, esto tiene años, pero que esto es una anécdota que yo me quedé loco. Y claro, me avisó, me dijo, tío, esto que ni sacamos está pegando, está generando ahí unos derechos. Míralo porque yo no sé qué ha pasado, que se ha hecho allí viral por algo. No sé, ni, no, es que, no, no sé ni por qué. ¿Qué es lo que tú también decías antes? Pues un tema de hace tiempo, de repente. Aun habiendo tanta música, pues que si el TikTok, que si todo esto, que pasas los vídeos tan rápido, pues mira, hubo un tema. Luego, los temas estos que se hacen versiones de clásicos, pues este, por ejemplo, el que hablamos, el de Piropo o el Get It Up, pues no tenían remixes así actuales, creo yo. Entonces, ahí es verdad que Ferran estuvo acertado su padre con la idea, porque es una muy buena idea y es una muy buena melodía, y es un tema que es una gran idea. rescatarlo y rehacerlo, porque como se están haciendo tantos remixes, pero se están haciendo remixes, yo me fijo que hay algunos temas que tienen 3.000 remixes, por decir, por una forma de hablar. Entonces dices, tío, hay más temas que molan. Este, por ejemplo, es muy buena idea, el Get It Up. Yo no sé si habrá muchos remixes por ahí, pero yo es un tema... A ver, de así Remember Stop, pues ya sabemos todos que está el Flying Free, que hay muchos temas Remember muy chulos. Pero de este, pues a mí me hacía mucha ilusión. Luego, ver, si querés,
1: Perdón, te pongo pausa. Y ¿sí? Es porque ¿sí? se ha hecho un spoiler ahora mismo, Aitor, y es porque estaba hablando de Get It Up, pues, Sensitive World. ¿Por qué? Porque, pues nada, pues porque ha hecho también una remezcla que nada lo vamos a escuchar y también es una novedad. Por eso habíamos dicho que había muchas novedades.
2: Exacto. Y perdón por también, el spoiler.
1: No pasa nada, simplemente por la gente sí se me ha quedado como, oye, ¿qué pasa aquí? Habla tanto de este tema. Bueno, yo antes de ir a este tema, yo lo que sí que quiero meter ahora es la sección de Fernando, que son las tres preguntitas que él hace. Son preguntas breves y respuestas breves. Vamos a ponerlo y a ver qué te pregunta.
2: Vale.

0: Pedir disculpas. ¿Qué significa? Por eso que cuando estamos en directo, pues pueden haber errores, y en este caso ha habido uno. Pruebas técnicos, que decimos, ¿no? Bueno, pues nada, dejamos las preguntas para después, porque hemos metido el tema, esta novedad, que es la novedad que nos va a presentar, y la vamos a poner, volver a poner otra vez, porque eso de cortarla así, como que sonaba muy mal, pues la ponemos de nuevo. Bueno, Aitor, disculpa tú también, ya sabes que es así, y bueno, cuéntanos esta novedad que vamos a escuchar ahora, que es ese tema Gear It Up de Sensitive Wall. A ver, ¿qué ha pasado y qué decidiste tú decir, voy a hacer una remezcla de este tema tan famoso?
1: Exacto, pues es un tema que me gustaba muchísimo y coincidió con Ander, que Ander fue mi profesor de instituto cuando hice el superior de sonido, y coincidí con él en la boda de un amigo, y de hecho le dije, quiero que tú me pinches en la boda. Y nada, yo le dije, tengo una idea de hacer este remix, me gustaría, porque él escuchó a algunos de los últimos que he hecho. Me dijo, ostras, pues sí que lo podríamos hacer, porque además yo conozco a Víctor, que es en City World. Digo, ostras, pues lo hacemos, y si tú lo conoces ya ahí, buah, sería la caña, yo, vamos, le hago la ola y me, vamos. Y así fue. Lo hicimos, y cuando teníamos algo presentable, hablamos con él. Y yo hablé con Marcel Ventura, de Addicting Records, que acababa de sacar un tema, y le dije, oye, tengo esto se puede sacar, que nada, pues como, nada, nos pusimos en contacto todos, empezamos a hablar, y nada, yo pues súper feliz de poder sacar esto de forma oficial y hacer una versión a este clásico, que siempre digo, la intención no era superarlo, era hacer una alternativa renovada con sonidos actuales, porque todos tenemos el clásico que se puede pinchar siempre y disfrutarlo, porque es un súper temazo, pero es una alternativa electrónica actual con otros sonidos y con otro concepto también, porque mucha gente me ha dicho, hostias, es que es diferente, y digo, claro, sí que voy a hacer lo mismo con otro bombo, pues no, le he querido dar una vuelta y que sea, que quede la sorpresa, ¿no? Que impacte al público, el DJ que lo ponga, que el público se quede, hostia, qué chulo, ¿no? O no sé. Entonces, pues
0: sí, algo que no se esperaba, pero exacto, que al final está muy chulo.
1: Claro. Quería sorprender, hacer una cosa diferente, respetando, eso sí, pues la super vocal y la parte clásica que es como un homenaje a mi manera, dándole otra perspectiva y queriéndole dar un aire fresco.
0: Bueno, yo deciros que yo cuando lo escuché por primera vez a mí me sorprendió también, porque no me esperaba, después de la vocal de Aina, que por cierto, un saludo a Víctor García. Exacto. Y a Ana Martínez, creo que se llama así, que la tuvimos hace muchísimos años, los tuvimos a los dos y hace muchísimos años, y pues nada, pues eso, un saludo para ellos y a ver si algún día volvemos a tener también. Bueno, pues vamos a escuchar si te parece este temazo.
1: Dale.
0: También. Y nada, pues a ver si hablamos un poquito más también de esto. Vamos allá.

0: Pues súper temazo también, la verdad es que hoy yo estoy orgulloso y creo que nuestros oyentes también de escuchar tan buena música, que suena tan bien, que nos recuerda a temas anteriores de años atrás y muchos seguro que se le ha puesto la carne de gallina que decimos ahí en la
1: Yo
0: piel,
1: me voy
0: perdón.
1: de fiesta, yo me voy de fiesta hoy, mamma mía.
0: No, ya. Oye, Elena, una pregunta. No, hoy no estás en Turquía, ¿verdad?
1: No, estoy aquí en Valencia.
0: Oye, mira,
1: ¡Olé!
0: se ha venido para acá, para la tierra.
1: Visca
0: Oye,
1: la terreta, visca la
0: no,
1: terreta.
0: ahora porque terminamos temporada, pero seguro que a lo mejor si tuviéramos programa la semana que viene, mi hijo me dice, no, estoy en Miami, o saber dónde está, para aquí, para
1: Sí,
0: allá, no,
1: en
0: no
1: Dubái.
0: para. Bueno, yo, como antes habíamos dicho, vamos con las tres preguntas, y bueno, ha habido esta problemilla en directo que está perdonado porque Vicente, el técnico, me ha dicho perdonad, pero es que se me había ido el audio. Bueno, cosas técnicas, como digo, perdonado está, porque a ver, normalmente para ser un directo hay muy pocos errores, pues oye, pues alguno tenía que haber, ¿no? Pues ahí está. Pues ahora sí que me gustaría que fuéramos a esas tres preguntas de Fernando, porque el tiempo se nos va, pero bueno, vamos a, creo que podemos cogerte algunos minutos, ¿no, Vicente? Si me vas a dar permiso, ¿vale? O sea, siempre me lo da, no pasa nada. Y más en el último programa y con la gente que hay, ya no digo más. Pues bueno, vamos a escuchar esas tres preguntas, a ver qué es lo que pregunta Fernando a Aitor.
2: Primera pregunta para nuestro artista invitado de esta tarde noche, Aitor Galán. Si tienes más de dos proyectos que realizar, ¿te organizas con horarios o vas fluyendo dependiendo de tus ideas que te van saliendo?
3: Vale, las dos cosas. Tengo un horario en el que sé que puedo ponerme, porque entre unas cosas y otras, pero también es verdad que las ideas, cuando no estás inspirado, y Helen y Ferran lo pueden saber, hay días que puedes estar 2 horas y has hecho cuatro cosas técnicas, que has avanzado, pero no has. Y hay días que te pasan las 2 horas así y has hecho 7 temas. Y les dices, madre mía, y me ha pasado volando, pero he hecho muchas cosas. Ellos es que lo pueden decir, porque no todos los días estás igual de inspirado. De hecho, yo a veces, la gente, aunque no lo crea, también me puedo quedar atrancado en un tema y decir, ostras, ¿qué puedo hacer aquí? Pero bueno, resumen, las dos cosas.
0: Vamos con la siguiente pregunta.
2: Ahora que se acerca el verano, ¿descansas y te relajas un poco con las producciones y te dedicarás un poco más a las sesiones de DJ en vivo?
3: Pues como he dicho antes, como lo hago por placer, no, al contrario, tengo mil frentes abiertos en cuanto a producción, tengo muchísimas cosas, colaboraciones interesantes, temas que creo que pueden estar muy bien y que algunas de ellas a ver si se pueden materializar. Helen y Ferran lo saben, que las ideas están encima de la mesa y más que tengo, así que en verano mucho producir y poco descansar.
1: Pero estate siempre preparado que cuando la Helen vuelva, monta una fiesta en la playa que hacemos un tardeo
3: Y
1: histórico.
3: vamos todos, mira,
1: ¿Ves?
3: el Ferran se
1: Todos.
3: apunta, todos,
1: Todos,
3: todos,
1: todos,
3: todos.
0: todos, vamos todos.
1: El line-up tiembla, tiembla el line-up.
3: Poca broma.
0: A ver, voy a interrumpir la tercera pregunta antes de que vayamos allá, que es la última. La verdad es que Elena aquí nos aporta lo que nos faltaba, que ya alegría, más de
3: Sí.
0: la que había, mucho más, ¿eh? O sea,
3: Siempre.
0: ya se ha multiplicado por 10. Pues vamos con la tercera y última pregunta.
2: ¿Eres de los que realizan el trabajo durante el día o te compensa más trabajar por la noche?
3: Vale, aquí hay un tema
1: Buena pregunta, buena pregunta.
3: complicado. A ver, realmente yo soy más nocturno y me gusta más trabajar de noche. Lo que pasa es que como me levanto pronto, luego no valgo nada. Entonces me toca organizarme durante el día como puedo. Y alguna noche sí que aprovecho porque es como que, no sé si es psicológico, como que por la noche es en plan, pero no lo puedo hacer siempre. Si fuera por mí, ¡buah!

0: siempre por la noche.
1: Bueno, pues entonces yo creo que las preguntas han sido bien respondidas. Bueno, hay que dar también, vamos a decir, una mini sorpresa también, por decir algo así, porque a ver, Helen va a colaborar, va a estar en las entrevistas a la temporada que viene, pero es que yo le he dicho que hoy quiero que esté también. Entonces, te va a hacer alguna preguntita, porque me ha dicho sí, tengo algo preparado. Pues oye, pregúntale, vale. Te dejo.
2: Bueno, hoy me estreno, muchas gracias por esta oportunidad. Para mí es un placer entrevistar a uno de los más grandes, Aitor Galán. Y además que, aunque lo conozco de muchos, muchos años, yo me he informado y le he preguntado un poco al ChatGPT y todo de sus temas, porque tiene muchos. Entonces, le quiero hacer una pregunta. La pregunta es, un momentito que tengo hasta mi chuletilla. Por ejemplo, de tus canciones así muy, muy populares como de Deja Vu, Maniac, Ready Now, Putting on Me, Flower House Remix, ¿cuál es para ti? Y sé que a veces es difícil, porque es como cuando tienes muchos hijos, ¿a qué hijo prefieres más o cuál te gusta más? ¿Vale? Pero ¿cuál es la que a ti dices? Es que está cuando la escucho, digo, ¡buah! O que a lo mejor te ha costado más de hacer, o te ha costado poco y te ha gustado mucho. Vale, te dejo.
0: Vale, la que más me gusta, y igual es curioso, pero la que más me gusta a mí personalmente, de todas, mira que hay, es difícil elegir una, pero si hay que elegir una, es la de Together, que saqué en octubre de este año pasado, porque es una idea que llevaba muchos años pensando, y es que esa canción ya me gustaba, es un clásico brutal. Entonces esa me gusta mucho en sí la canción. No, ya digo, de las que te, a ver, me gustan muchas mías. Hay otras que ya no, que hoy en día no sacaría, porque digo, va, está igual, hoy en día no la sacaría. Creo que eso nos pasa a todos los productores, que pasan los años y dices, está bueno, la saqué en su momento, pero ahora, o igual piensas, uff, ahora lo haría mucho mejor, la produciría mucho mejor. Together con Gia Miles.
1: Mira, mira, mira, mira, mira, mira, mira, ahí está Vicente. Nuestro Vicente ya nos ha regalado.
0: Ha sido rápido, ¿eh?
1: Sí.
2: Hola, Vicente, me encanta Together. Me encanta. Está
0: chula, sí, ¿eh? Claro.
1: Oye, todos estos temazos tuyos se pueden escuchar en Spotify, ¿en qué sitio?
0: Sí, en todos los sitios, en todas las plataformas digitales. En Spotify, en YouTube, en donde queráis, ¿vale? El que lo quiera comprar, que me lo han preguntado, pero ¿dónde se compra? A ver, si eres DJ y quieres la Extended Mix, porque hoy en día los sellos, esto es un dato, sacan la versión radio en Spotify. Algunos sí que todavía sacan las dos versiones. Otros sacan la radio en Spotify y la Extended solo en Beatport. Pues en Beatport, que es una tienda de, y en Tracksource, son tiendas de compra de música más pues para DJs, etcétera, sí, que es donde yo las compro, sí, también, pues si tienes que pinchar en un sitio, pues es donde la puedes comprar, porque
2: Aitor, no la tenía y me encanta, me la voy a comprar, te lo prometo.
0: No,
2: me
0: te la mando, a ti te la mando.
2: No, me la voy a comprar porque hay que apoyar a los DJs y hay que comprarla.
1: Bueno, pues, habéis oído a Helen, ¿no? Pues eso, hay que apoyar todo lo que se pueda,
0: sí, señor.
1: Y quien quiera, por supuesto, claro que sí. A ver, es verdad que tiene mucho trabajo en producción. También das clases, ¿no?
0: Exacto.
1: Y también tienes, que en su momento dijimos, un canal de YouTube. ¿Cómo puedes tener para tanto, en 24 horas tienes para tanto o
0: no,
1: te lo repartes? Como dice Fernando antes, ¿cómo te lo repartes? Que,
0: no, sé. ¿Qué va? No, me clavo todos los fregados, digo todo que sí porque soy un emocionado de la vida y luego no tengo tiempo. Es verdad que el canal de YouTube nos funcionaba súper bien, tenemos 55.000 suscriptores y va muy bien. Ahora está un poquito, pero lo vamos a retomar pronto porque con mi amigo Carlos, que es con el que empezamos esta locura de los vídeos de YouTube, los cursos online, etcétera, está creando ahora, bueno, no sé si me dejará decirlo, me da igual, esto sí que es primicia. Estamos creando un plugin de audio que yo creo que es muy útil para productores, y ahora cuando volvamos vamos a empezar a tope con nuevas librerías. De hecho, vamos a grabar unas cositas muy chulas también en estudio y vamos a volver ahí a lo grande. Así que no me da tiempo todo, lo voy haciendo como puedo.
1: O sea, que sacas tiempo de donde no
0: puedo.
1: Pues yo a veces lo digo, tendríamos que proponer a, no sé si a la comunidad europea o a quien sea, pues que pongan unos días de no sé cuántas horas más. Y algunos
0: Claro.
1: seguro que nos matarían. Oye, que ya, yo creo que ya está bien. Bueno, otra cosita que también, bueno,
2: ¿Puedo
1: mientras.
2: decir mi última pregunta, que es muy
0: Bueno,
2: importante para
0: oh,
2: mí?
1: estamos
2: Sí.
1: sonada. Oye, claro que sí, claro que sí. Pues Ale,
2: Mi
1: échale.
2: pregunta es que esta vez es como una proposición o una pregunta. ¿Te gustaría hacer un tema junto a mí?
0: Ah, claro que sí, eso ya
1: Uy,
0: estaba más claro
1: madre.
0: que. De hecho, ya hemos se ha hablado muchas veces que algo haremos,
2: Pero
0: pero
2: yo
0: tiene que
2: quería que lo
0: ser.
2: dijeras oficial, que lo
0: Claro que
2: digas para
0: sí.
2: todos los radioyentes.
0: La Helen Cruz y el Aitor Galán van a sacar un temarro. Y de hecho, lo que haremos será algo gordo. Estoy esperando ahí a ver cómo, de qué forma, pero vamos, está clarísimo que va a salir un
2: Se
0: temarrardo.
2: vienen
0: Vamos.
2: cositas, se vienen
0: Se
2: cositas. Mira,
0: vienen.
2: mira qué cara han
0: Y
2: puesto,
0: lo
2: mira qué cara han
0: presentaremos
2: puesto.
0: aquí en Novedades.
1: Pues va a ser una explosión.
2: Un
1: Va,
0: gran
1: ya me han
0: concierto,
1: dicho, lo van a presentar
2: gracias.
1: aquí. Es que ya, yo la verdad es que estamos
2: ¡Qué bombazo!
1: aquí.
2: ¡Qué bombazo para el final del programa! ¡Qué bombazo!
0: ¡Ole!
1: Pues sí, orgullosísimos de escuchar todo esto. Eso la, y bueno, y quiero deciros otra cosa también a los oyentes. La temporada que viene no solo va a estar Helen con nosotros también entrevistando, sino que Aitor Galán va a colaborar con nosotros. ¿Cómo? Pues digo, como es un gran profesional de la producción, pues nos va a aportar también una sección muy parecida a la que hacemos con Sergei Red, un saludo para él, en la cual pues nos contará cositas de producción
0: Claro que
1: para
0: sí.
1: la gente que quiera, pues no sé, escuchar estas cosas, empezar, saber algo más de este mundillo, o por qué no, apuntarse a las clases de Aitor Galán, claro que sí,
2: Pero
1: un
2: eso, hay
1: gran
2: que apuntarse y
1: profesional y
2: aprender.
1: profesor,
0: Ahí, ahí, ahí.
1: claro que sí. Pues bueno, eso está ahí, ¿no? Aitor Galán, eso sí.
0: Exacto, sí, haremos ahí. Ya pensaré, ya se me están ocurriendo ideas de hacer tips o mini tops recomendando cómo empezar o cómo, ¿sabes? O de programas o de plugins o de cosas o de herramientas.
1: Exactamente. Y todo esto viene también de ese canal de YouTube, que ahora, pues bueno, pues mira, te dejo que hagas publicidad, que digas su nombre, que la gente pueda entrar también para ver de qué
0: Vaya.
1: va. Ahora
0: Exacto, es
1: pues.
0: re Refraction Productions, ¿vale? Refraction Productions, para los que saben mucho inglés como yo, de que no. Pero nada, esto nació hace ya, buf, este proyecto fue con mi colega Carlos, que empezamos, como digo, empezamos pues creando librerías de sonido para productores, luego empezamos a grabar los cursos en vídeo y subirlo a la plataforma. Él es programador también, también produce música, pero sobre todo es programador, es un fenómeno. Y nada, no, yo a veces se lo digo, digo, si fuera hoy, no sé si lo haría, pero en aquel momento estábamos locos y dijimos, ¿y si montamos un canal y explico todo lo que sé? Y nos pusimos a tope en ello y mira, la verdad que nos ha ido muy bien y estamos muy contentos. Yo agradezco mucho, pues, todo el apoyo que hemos recibido.
1: Vamos a poner un poquito más de musiquita. ¿Y
0: Vamos.
1: qué tema? Pues no es un tema nuevo, pero es un tema nuevo de hace unas cuantas semanas que también presentó Aitor Galán aquí en nuestro programa
0: Exacto.
1: y que a mí me encanta muchísimo por ese ritmo que tiene, por esas percusiones que tiene, que es muy diferente a lo que hemos escuchado hasta ahora también,
0: Sí.
1: aunque sea electrónico, por supuesto. Y que, pues oye, yo le dije, hay que ponerlo sí o sí hoy también, que es que a mí me encanta, ¿eh? Y le estoy haciendo un poco la
0: Gracias.
1: pelota, pero es la verdad, soy sincero. Pues vamos, si queréis, a escuchar este tema. Bueno, preséntalo tú, que sabes demasiado bien quién, cuál es.
0: Bueno, pues el Meneaíto junto a Darío Núñez y Aaron Sevilla, que salió, no llega todavía a 2 meses, y la verdad que muy contentos porque hemos estado en muchos tops de Beatport y Tracksource, que es lo que hablábamos antes, pues son páginas de profesionales, pues bueno, ver que la gente te apoya, ha sonado en muchos radio shows y muchos DJs lo han pinchado, yo he ido compartiendo, hasta hay gente que lo ha utilizado para marcas de ropa, etcétera, para negocios, yo
2: Y
0: flipando.
2: yo lo he pinchado en Turquía. Y yo lo he
0: Y
2: pinchado en
0: Helen
2: Turquía.
0: lo ha apoyado
1: Vale.
0: también, muchísimas gracias. Y se vienen más cositas de este rollito
2: Meneíto,
0: sabrosón.
2: meneíto,
1: Claro.
2: meneíto,
1: Vamos
2: meneíto.
1: con el meneadito, vamos a
0: Vamos allá.
1: escucharlo. Meneadito de Aitor Galán.

0: Hoy con la música, yo no sé, pero esto parece ya como si estuviéramos ahí en el chiringuito, en la playa. No sé si os habéis puesto las cervezas, la gente
1: Madre
0: que nos
1: mía, yo no he parado
2: escucha.
1: de
2: Mira,
1: bailar,
2: mira,
1: no
2: mira,
1: he
2: mira.
1: parado de bailar.
0: Mira, mira, ¿ves? Sí,
2: Yo he
0: ahí.
2: venido preparado.
0: Aitor está preparado y seguro que la gente escuchando estos temazos está ahí al lado con la cervecita. Más que es viernes, fin de semana, que se están preparando, que ya han dejado de trabajar muchos para descansar o irse de marcha. Claro que sí, claro que sí. A ver, tenía una pregunta en mente y ahora se me ha olvidado. Pero bueno, estamos, nos pasamos, que no pasa nada, como lo he dicho yo. Después también tengo una mini sorpresa por ahí,
2: Ole.
0: dedicado sobre todo, sí, a Héctor Galán y a ese tema que nos ha puesto antes como novedad el que irá a PC. A ver, ¿tienes alguna preguntita, Helen? Ahora, ¿ves ensayando ya? Porque para la próxima temporada tienes que ir ensayando más. ¿Tienes alguna cosa más o al mismo está
1: No, a
0: pillado?
1: ver, es que nos hemos enterado de muchas cosas, nos ha dicho muchas cosas sobre él, sobre cómo produce y... A ver, si ahora mismo tuviera que elegir, ahora mismo, dicen, tienes unas cajas y tienes que elegir un estilo, ahora mismo, ¿qué es lo que el estilo que más te gusta a ti, ahora mismo,
2: A ver,
1: por ejemplo?
2: ahora me he centrado más en las dos vertientes que veis, ¿vale? Una más electrónica con temas así más dance, techno, hipertecno, así con sonidos actuales. Y la otra tribalera, que a mí siempre me ha gustado el tribal. De hecho, con Darío ya sacamos en su época tres o cuatro temas del rollo. Y como veo que está tan de moda, digo, a ver, si esto me ha gustado siempre y está de moda, ¿o tengo que hacer algo de esto? A
1: Es
2: ver.
1: que
2: Aquí sí que me lo pones difícil porque realmente los dos estilos me gustan porque los veo que si tú, por ejemplo, que tú, Helen, lo sabes, y si haces una sesión larga, que por ejemplo Ferran le ocurrió en un bolo, que cuando haces una sesión larga de, por ejemplo, 2 horas, tienes que evolucionar mucho e ir viendo el público. Entonces, el ir desde el tribal poco a poco hacia el dance y hacia el remember con remixes, con temas actualizados, creo que es la mejor combinación. Por eso, el estilo para mí sería como algo fusionado de los dos, ¿no? Quedarme con uno es difícil.
1: Me
2: También
1: gusta la
2: depende
1: respuesta.
2: del momento, ¿eh? También depende
1: Bueno,
2: del
1: no, claro, pero
2: momento.
1: me gusta la respuesta porque a veces hay DJs que eso siempre que me preguntan, Helen, ¿qué pongo? Tengo esta sección, digo, no pongas todo lo que a ti te gusta, haz una evolución desde el principio, lo que ha dicho Tribal, temazos, tal, tal, acabando con temas que todo el mundo se viene arriba, lo que tú has dicho.
2: Claro, yo creo que es lo mejor.
1: Pues
0: Bueno,
1: bueno.
0: pues se va cogiendo, el Jerez se va cogiendo. Bueno, pregunta que no puede faltar ahora mismo, ya le hicimos también a Helen la semana
1: Dime.
0: pasada,
1: Ah, sí.
0: y es, señor Aitor Gala, y bueno, y se la podía hacer perfectamente a Ferran, que está escuchándonos, está ahí, aunque no hable. La IA, la famosa IA, que estamos ya todos los. Esta temporada ha sido todo preguntas sobre la IA. ¿Cómo la utilizas? ¿Crees que es más que nada una ayuda o hay veces que la dejarías que lo haga todo ella? ¿Tú de qué parte eres? ¿O qué haces?
2: A ver, ¿quién? Bueno, podemos responder los tres breves si queréis. Bueno, yo lo voy a ser breve. La IA, mira.
0: Mira,
2: Si
0: perdona, te pongo pausa.
2: Pausa.
0: Respondes tú y vamos a dar un poco de segundos o un minuto o dos, quizá. A Ferran también, y que nos
1: Claro. Pues
0: tomen
1: sí,
0: la
1: porque
0: respuesta.
1: vosotros sois los protagonistas hoy. Yo
0: Vale.
1: ya di mi opinión la semana pasada.
2: Yo soy breve. Yo, a
0: Vale.
2: ver, en una palabra, a favor, ¿vale? Bueno, en dos. A favor de la IA. ¿Por qué? Porque es una herramienta que te puede ayudar. Es
1: Muy
2: una
1: bien.
2: ayuda. Otra cosa es que tú le das al botón, te crea el tema, lo saques, tú no has producido nada, le has dado un botón y ya está. Pero como ayuda, sí. Si nos volvemos, voy a ser súper rápido. Si volvemos atrás en el pasado, cuando sacaron los ordenadores, se podría haber planteado este problema también. ¿Tú qué haces? ¿Tocas la batería o la. O... Mira, yo que soy fan de Michael Jackson, la evolución de la música es muy clara cuando escuchas a artistas como Michael Jackson, cuando un álbum está tocado y el siguiente ya utiliza sintetizadores, que es lo que ocurrió con Smooth Criminal y el álbum. Es decir, él pasó de utilizar más grabado a empezar a innovar con sonidos. Y eso era una innovación. Cuando salió Autotune, igual. El autotune va a destrozar la industria porque cualquiera canta. Pues esto es igual, ahora cualquiera produce. Bueno, ya, pero el tema tendrá que gustar y al final, yo como
1: Son
2: herramienta.
1: muchos, es lo que te he dicho, son muchos detalles, no solo es la IA, son muchos detalles que componen un tema. Y me encanta que seas fan de Michael Jackson, porque yo también.
2: Claro, pues si me despedida me disfrazaron de Michael Jackson, iba bailando por ahí.
1: Me encanta.
0: Pues entonces eso sí, eso quiere decir mucho. Bueno, ¿qué os parece si le preguntamos a Ferran? Ferran, ¿sigues
2: Sí.
0: por ahí? Sí.
2: Buenas.
0: ¿A ti qué te parece esto, lo que ha contestado? Bueno, en este caso, ¿qué es lo que haces tú o qué te parece todo esto de la IA?
3: Sí, bueno, yo pienso que la IA es una gran herramienta, que es bueno o malo, depende del uso que le des. Si la utilizas simplemente para ideas, si estás atascado en un tema y necesitas ideas, pues yo pienso que es muy buena herramienta. Pero si la utilizas para hacer muchas canciones y hacer un mal uso, pues yo creo que no corresponde.
0: Bueno, esto nos lo dice un productor de futuro. O sea, ya sabes por dónde van las cosas también y ya sabes lo que piensan. Bueno, seguimos con Aitor. Ahora
2: Yes.
0: que, como el programa hoy es un poquito más larguito, te voy a hacer las preguntas que normalmente preguntamos a los VIP. Porque estas
2: Vale.
0: preguntas, en este caso, solo desde mi punto de vista sirven para ellos, ¿no? ¿Por qué? Porque ya nos pueden decir otras cosas más, creo, específicas, más profesionales. Y en este caso es a la gente que empieza en producción ahora mismo, o sea, que ha estado pinchando y de repente dice, oye, pues quiero meterme en la producción. Bueno, sabemos que puede ir a buscar a Aitor, entre tantos que hay por ahí de profesores, y que le enseñe, por supuesto. Pero tú, ¿qué le aconsejarías, por ejemplo, si quiere comprar, se compra un ordenador y qué se compraría? O sea, que un PC, un Mac,
2: A
0: ¿qué le
2: ver,
0: aconsejarías tú? Así brevemente.
2: brevemente, a ver, PC, ¿vale? Yo creo yo. Mac también está muy bien, ojo, que tiene Logic Pro y que solo es para Mac. Pero yo utilizo PC, también tengo un MacBook Pro, pero utilizo más Windows. Pero es totalmente respetable. Te compras, sobre todo, que tenga un procesador bastante bien, porque para la producción es mejor procesador. La gráfica sirve, pero es más importante el procesador. Y un PC que esté bien, porque si tienes que cargar muchos plugins, vas a necesitar tener más procesos y el ordenador trabajará más. ¿Vale?
0: Perdona,
2: Entonces.
0: cuando te refieres a plugin son los efectos que lleva el
2: Exacto.
0: programita que tiene.
2: Vale, breve. Hay dos tipos de plugin. Están los instrumentos VSTi, que son tocar un piano, tocar cualquier instrumento, o los plugins, que son de efectos, procesadores, que son los ecualizadores, compresores, limitadores, que procesan el audio. Unos lo crean y los otros lo procesan. Esa es la respuesta fácil y sencilla. Y a partir de ahí, pues empezar con plugins gratuitos, si no tienes mucho dinero para invertir. Y poco a poco, pues te vas comprando herramientas que crees que te pueden, pues algo que un instrumento para poder hacer, pues como decía antes, con los temas que yo he hecho, pues he cogido una voz y lo he apoyado con un plugin que me generaba un apoyo para la voz, pues eso, tener un poquito de sonidos para hacer algo más pro.
0: Aparte de, bueno, ¿y qué software, qué programita
2: Vale,
0: aconsejarías a la
2: esto es
0: gente?
2: complicado, ¿vale? Mira. Hay DAWs, bueno, DAWs es Digital Audio Workstation, que es para los que no, un programa para producir, ¿vale? Que antes se llamaban secuenciadores. Vale, yo si hay que comprar uno, ¿por qué recomendaría FL Studio? Porque tú lo compras hoy y es gratis para siempre. Tú pagas una vez. Ableton y Cubase, cada vez que actualizan, tienes que pagarlo. Pero yo tengo todos. Es decir, que no estoy ni a favor ni en contra de ninguno. Vale, ya te digo, Ableton, FL y Cubase son los mejores. Luego en Mac tienes Logic Pro. Y luego tienes gratuitos. Por ejemplo, existe Reaper, que aunque vale dinero, puedes utilizarlo gratis hasta que quieras comprarlo y no tiene limitaciones. Y es muy buen programa. Puedes ir utilizándolo gratuito. Vale, y luego, pues ya si te quieres comprar plugins, yo recomiendo primero comprarte pues plugins con los que crear tus sonidos y más adelante ya procesadores, porque todos los plugins traen procesadores. Es más, para mí es mejor intentar tener más sonidos para poder crear más cosas.
0: Eso está claro.
1: ¿Y has visto qué bien se explica? ¿Pero has visto qué bien se explica?
0: Hombre, es un profesional, claro, claro que sí. Por eso, como soy un profesional y es VIP, por eso le estoy preguntando estas cosas que se te puede preguntar. ¿Qué cacharritos, aparte del ordenador, con su software, con su programa dentro, también te aconsejarías comprar?
2: Vale. A ver, depende de... Exacto, tener un teclado que esté bien. Yo, por ejemplo, tengo uno de Native Instruments que me va bien para mis... Por ejemplo, hay gente que sabe tocar más piano como Ferran. Pues claro, él tiene un buen teclado de Arturia. Luego tiene un sintetizador físico, ¿vale? Luego, tarjeta de audio, por supuesto, pues para poder conectarte los monitores, el micrófono, si tienes algún instrumento, pues poder tener conexiones. La tarjeta, siempre digo, compra la que necesites. Si solo vas a tener un micro y unos monitores y una cosa más, pues empieza por ahí con una pequeñita y si poco a poco vas metiendo trastos, pues te compras una más grande. Yo con la que tengo ahora mismo me va suficiente. Tengo el micro, tengo los monitores y me va que de sobra.
0: Bueno, eso está acá. Y monitores, que has hablado de ellos, ¿qué monitores aconsejas? Ya no digo de marca solo, sino de potencia, de calidad.
2: Vale, a ver, con unos de 5 pulgadas más o menos puedes ir bien. Marcas, unos M-Audio, yo qué sé, M-Audio, los KRK, que son muy famosos, los amarillitos, esos son muy, muy estándar en la industria. Tarjetas, yo tengo las Scarlett de Focusrite, que también es muy utilizada, va bien, es un buen precio, calidad-precio para mí es de lo mejor que hay, por eso la tengo. He tenido la M-Audio, he tenido la de Behringer, pero bueno, la Scarlett a mí me funciona de maravilla.
0: Eso está. Y ya para finalizar, ya sé, sí que es verdad que nos vamos quedando sin tiempo, auriculares, que también es muy importante, unos buenos
2: también.
0: Auriculares.
2: A ver, yo tengo el oído muy acostumbrado porque cuando pinchaba utilizaba los Sennheiser HD25 2 estos y he tenido varios. Entonces estoy tan acostumbrado a cómo suenan que cambiar es muy complicado. Me he comprado más y escucho las cosas tan extrañas que al final es acostumbrarte, que con estos creo que también calidad, potencia van muy bien. Tengo pillado ya el cómo suenan los monitores, el cómo suenan estos cascos para pinchar producir, que cuando escucho un tema de referencia y yo produzco, tengo ya pillado el cómo suenan para sonar bien. Si me cambiara, al final, ojo, hay mejores, más caros, mucho más top. Estos son pues los que están ahí, no son ni baratos ni caros, tienen un precio bien y suenan bien, la verdad, que yo estoy contento. Claro está que luego habrá de 5.000 euros que, vamos, escucharás hasta el mar.
0: Bueno,
2: pero
0: hay que también que decir que, y esto es una cosa que nos damos cuenta también, yo creo que cuando estamos mucho tiempo, ya sea pinchando, produciendo o con los auriculares mismo, hay que ir mucho, con mucho cuidado con el volumen de los auriculares.
2: Exacto. Eso lo hablamos mucho, mira, con Ferran lo hablamos mucho también, con su padre, porque él es jovencito y siempre avisamos, él siempre lo dice, cuidado con el volumen, hay que cuidarse el oído. Yo, por ejemplo, estoy bien, me hago revisiones, y hay unas frecuencias que las tengo unos decibelios un poquito más bajitas, pero el otorrino me dice que no es nada grave, que es normal, he pinchado muchos años, he producido muchos años y es normal que la edad, porque a partir de los 25 perdemos oído todos, los hombres más, a partir de los 25 empezamos a, como si pusieras un ecualizador cortando agudos, empezaba a bajar eso, pa pa pa pa pa pa pa pa pa, como la batería, vamos, y empiezas a oírme. Eso sumado a si le has dado más caña, pues tienes el oído un poco más tocado. Pero lo mantengo bien, me cuido mucho de tapones de cera que me pueden salir, pues voy y me los quitan y súper bien. Y me hago eso, revisiones para ver que sigo bien.
0: Pues eso es lo que tenéis que hacer todos, que a veces, vamos a decir, entre comillas, abusamos de, claro, de auriculares, ¿no? Porque nos gusta la música a veces darle caña porque está muy guay escucharla, pero eso también comporta...
2: Pero ponerle, es un error, mira, lo voy a decir para el que produzca, es un error y Ferran lo sabe, y Helen también lo sabe, 100% lo saben, porque ellos también hacen, producen, que cuando tú escuchas fuerte, crees que suena mejor de lo que realmente suena, porque el oído cree, correcto, que más alto es más calidad, y eso es un error muy común en la producción y en todos los sitios. Más alto no es mejor. De hecho, hay plugins que cuando tú cambias el volumen o ecualizas o haces un proceso que altera el volumen, hay plugins que te lo autonivelan para que no te engañe al oído y puedas decir, ostras, pues la estoy cagando. Porque si tú automáticamente cuando le das más frecuencias, como suena más fuerte, porque realmente un ecualizador es subir el volumen, pero a una parte del sonido, pero no deja de ser subir el volumen. Dices, suena mejor, ah, pues lo dejo. Y llegas al final del tema y dices, uy, qué empastre hay aquí, qué está pasando. Sí. Vale, entonces recomiendo que el tener volumen alto lo pongáis en un momento de emoción, que estéis ahí en un videoclip, pero que de normal trabajéis a un volumen medio porque eres más crítico.
1: Muy buen consejo, muy buen consejo.
0: Bueno, muy buenos consejos, eso también sería. Y bueno, hay que decir que vamos a despedir. Pero, brevemente, redes sociales otra vez, ya hemos hablado algo de ellas antes, pero para que puedan no solo escucharte, sino verte también en YouTube, que bueno, ya hemos dicho algo, y donde con qué nombres te pueden encontrar y escuchar.
2: Pues podéis encontrar, mira, como Helen Crew o Ferran M, esa es la primera, los buscáis, que están...
1: ¡Bonico!
2: Están empezando a despegar, y los míos, Aitor Galán o Aitor Galán Oficial el Instagram, o Refraction Productions, que es el YouTube donde podéis ver pues vídeos de las herramientas que utilizo, si estáis empezando a producir o si ya eres un poquito más avanzado, pues ahí puedes ver cositas y consejos.
1: Me gusta Refraction, me gusta esa palabra, ahí. Refraction.
2: La refracción del sonido, fue por eso.
0: Muy bien, bueno, ahora quiero que os despidáis cada uno, aunque vamos a dejarlo medias porque hay que meter la sección Remember primero que todo, después la sección de Sergei Red, que normalmente era al revés, y os diré, bueno, y antes de despedirnos, os diré de quién vamos a hablar, de qué tema es la sección Remember. Es el mismo tema que hemos escuchado, el Get It Up de Sensitive World, pero el original. Ya que hemos escuchado esta versión, esta remezcla tan chula, pues claro, vamos a escuchar el original, que también es muy, muy importante. Y como digo yo, pues los que han producido, que son Víctor Gracia y a Ana Martínez, que son el grupo de Sensitive World, y que bueno, ya fue en el año 95 ese boom que pegó tan fuerte y que pegó prácticamente no solo por toda Europa, incluso diría por medio del mundo, ¿no? Y bueno, yo con eso lo dejo ahí y ahora nos vamos a despedir todos de uno en uno, vamos a decirlo sí. Y bueno, empezamos, ¿por qué no? Ferran, que creo que aún está ahí. Hola, Ferran. Bueno, pues tienes el micrófono para despedirte y sabes que nos vemos a la temporada que viene.
3: Bueno, pues muchas gracias por todo. Darle gracias a Aitor por invitarme también a presentar el tema y a vosotros también por presentarlo.
0: Vale.
3: Nos vemos en octubre.
0: Octubre o noviembre, eso lo hablaremos. Yo estaré en contacto contigo, pero estate seguro que vas a estar aquí. Vale, pues siguiente, Aitor Galán.
2: Bueno, pues lo parecido a lo de Ferran, muchísimas gracias como siempre, lo bien que os portáis y lo bien que me tratáis, y encima me habéis permitido invitar a Ferran, sorpresa que Helen ha estado aquí acompañándonos, también agradecerle su presencia y su alegría, que ya sabe que va alegrando por ahí a todo el que toca. Porque ya lo lleva dentro. A Ferran también, porque también ha estado acompañándonos y enseguida me dijo, hombre, claro que sí, estaré ahí a tope y presentaremos el tema. Y a los oyentes, muchísimas gracias. Saludar a mi madre, que nos está escuchando también, que se ha comprado un paquete de para escucharnos y estar ahí en plan con los
1: ¡viva
2: gusanitos!
1: ¡Viva las madres! ¡Viva las madres!
2: Sí, señor.
0: Ahí está, que viva.
2: Y esta tarde ya estaba preparada. Dice, ya he buscado ya la radio para escucharos. Y nada, y a toda la gente que ha estado ahí. Así que muchísimas gracias y también volveremos pronto a escucharnos por aquí.
0: Claro, y esa colaboración que hemos quedado. Sí, bueno, Helen.
1: Pues bueno, yo quiero daros las gracias por mi oportunidad en esta nueva familia, en el último programa de la temporada, y como la semana pasada dije, quédate con quien sonríe cuando te ve llegar, hoy quiero despedirme diciendo, quien da amor, recibe amor, y en este caso espero que Aitor haya recibido todo el amor que él nos da a nosotros. Va por ti, Aitor.
2: Ole, Helen, qué
0: Uy,
2: top.
0: qué cosas tan bonitas. Eso es lo que nos hacía falta, como he dicho yo aquí en el programa
1: Vamos
0: también.
1: ahí y nos vemos bailando.
2: Ole.
0: Ahí está. Esa frase es que ya lo peta. Vamos, bueno, pues yo ya también. Eso, despedirme. Vuelvo a recordar, vamos a hablar con la sección que vendrá. Os dejamos con ella, con el Get Up de Sensitive World, la original. Y después escucharemos a Sergei Red con esas anécdotas que nos cuenta, eso que no falte. Y la verdad es que la anécdota de esta semana es diferente a todas las que se han escuchado hasta ahora, por eso digo que estate ahí y veréis qué cosas más curiosas, que también va a estar en la temporada que viene con nosotros, y creo que por ahí dirá algo despidiéndose, pues eso, esta semana, perdón, hasta la temporada próxima. Pues nada. Ah, y Fernando no tiene algo por ahí, Vicente. Ah, pues tiene algo, no lo sabía yo eso. Ahora pues, Fernando, a ver, que no ha podido estar en directo, la verdad. A ver, ¿qué nos dice?
4: Hola, como podéis ver, este fin de semana tampoco puedo estar con vosotros, así que os dedico unas palabritas por aquí. Y era pues que deciros que me ha encantado estar otra temporada más con todos vosotros y que ahora el verano intentad pasarlo lo más fresquito posible porque calentito seguro que va a ser. Y nada, y esperar a la próxima temporada. Y por supuesto también dar agradecimientos a Gaby, el director del programa, y a Vicente, el súper técnico, tres en uno, que ahí quedó, ¿verdad? Pues eso, que paséis un verano muy, muy, muy feliz y contentos y todos alegres. Y hasta la próxima temporada.
0: Pues bueno, yo esto no me lo esperaba tampoco, ¿vale? Porque, claro, estaba muy ocupado, pero está ahí también con nosotros. Pues nada,
1: ¡Viva las
0: sí, pues.
1: sorpresas! ¡Viva las sorpresas!
0: Sí, desde que está Helen, no sé qué pasa, que todos son sorpresas. Un día nos
1: Pues
0: van
1: esto
0: a
1: acaba de
0: traer
1: empezar.
0: una caja con un lazo y no sé qué habrá dentro. Ya veremos. Bueno, pues eso. Eso, también lo digo, que nos venga este verano, que no nos venga tan calentito como ya nos está viniendo, o por lo menos refrescarnos donde pongan música como la que hemos escuchado hoy de Héctor Galán, de Ferran M o de Helen Cruz en los chiringuitos o no chiringuitos, me da igual. Bueno,
2: Vale.
0: feliz verano, nos escuchamos la próxima temporada. Adiós.
1: Dios.
2: Adiós.
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1: ¿sabías que
2: Andreas Pavel creó el Stereo Belt, que es un poco el antecesor del Walkman, que así denominó Sony, que se podía llevar en el cinturón y que tiene una historia súper bonita porque intentó vender a diferentes compañías su aparato, su creación, pero muchas le decían que estaba loco si creía que la gente iba a ir con unos cascos puestos escuchando música mientras andaban o corrían. Año 1972 y ya crea este aparatejo, ¿no?, para escuchar música con unos auriculares y podértelo llevar pues mientras corres, mientras andas, lo que tú quieras. Ninguna compañía a las que se lo presenta le compran la idea, no es capaz de comercializarlo. Y 5 años más tarde, en 1977, acaba patentando su invento. Menos mal, porque 2 años después, en 1979, vería cómo Sony lanzaba el Walkman, ¿no? Y de repente dijo, pues este aparato se parece muchísimo al mío, ¿qué ha pasado aquí? Aquí comenzó una guerra que duró más de 25 años de abogados, de luchas, de juicios. Digo que duró más de 25 años porque finalmente, en 2003, Sony aceptó pagarle una cantidad de dinero que todavía se desconoce, pero que efectivamente reconoció al justo creador del reproductor de estéreo portátil, ¿no?, que es como se denominaba el Walkman. Bueno, si repasamos rápidamente la historia de los reproductores de música portátiles, tenemos que retroceder hasta 1954, donde aparece el Regency TR-1, pero solo permitía escuchar la radio. En 1964, con la popularización del cassette, Philips lanzó el Philips EL3300, que reproducía cintas de cassette, pero que también pesaba casi 2 kilos, lo que hacía que, bueno, su uso fuera más bien doméstico. Al mismo tiempo, en estos años se pusieron muy de moda los boombox o los radiocassettes, ¿no?, estos grandes, pero claro, eran enormes, ¿no?, y la gente, pues ya, la gente joven sobre todo, ya estaba demandando algo más portátil, a la vez que se estaba volviendo todo esto un problema por el ruido que existía en las calles, ya que había muchísimos estos radiocasetes o boombox poniendo música todo el día. Es quizá lo que estamos viviendo ahora, fijaos, con los reproductores de música y los altavoces portátiles, que ahora lleva todo el mundo, toda la gente joven por la calle. Fijaos, la historia que siempre es cíclica, ¿no? Bueno, pues damos el salto a los años 70, a finales de los 70, donde uno de los presidentes de Sony, Masaru Ibuka, estaba enamorado de la grabadora cassette TCD5 y mandó diseñar un aparato pues menos voluminoso, ¿no? Tras unos primeros prototipos que tan solo utilizaba Ibuka, ¿no?, para sus cositas de ir escuchando música, en 1978 apareció después el TPSL2, que fue el primer reproductor estéreo portátil, ahora ya sí, que salió a la venta el 1 de julio de 1979 por $150, que más o menos, teniendo en cuenta la inflación y demás, sería como un poquito menos de 500 de ahora, ¿no? Fue una revolución brutal, porque funcionaba a pilas, te lo podías llevar donde fuera, y es que cabía en un bolsillo. Y lo llamaron así, Walkman, porque el presidente de Sony, Akio Morita, propuso, dijo, ¿no crees que un reproductor de cassettes estéreo que puedas escuchar mientras caminas es una buena idea? A partir de aquí se puso a trabajar todo el equipo, y aunque con dudas al principio, porque solo se podía reproducir música, decían que al no poder grabar iba a ser un absoluto fracaso. De hecho, por cierto, ni siquiera se llamó Walkman al principio. En algunos países, como en Estados Unidos, por ejemplo, se llamó Sound About. Y poco a poco, con el uso, al final se fue popularizando el nombre de Walkman y la compañía ya adoptó este nombre en todos los países. De hecho, se acabó llamando Walkman también a las copias, ¿no?, de otras compañías. Otras marcas también creaban sus propios reproductores portátiles y todo el mundo lo hemos llamado Walkman, ¿no? Bueno, sale a la venta el 1 de julio de 1979, como decimos. En tan solo 2 meses se venden 50.000 unidades. Fue una revolución, pero cuentan que empezaron a caer las ventas un poquito después, tuvieron que hacer campañas en la calle. Por ejemplo, en Japón, los propios directivos de Sony salían a la calle para demostrar cómo funcionaba el Walkman y dárselo a la gente para que lo pudiera probar y viera cómo puedes caminar escuchando música y todo esto, bastante curioso. Finalmente acabó disparándose la demanda de una manera brutal y a finales de 1979 sacan el segundo modelo del Walkman, el llamado TCS-300, que además permitía grabar. Esto era ya lo que todo el mundo, la empresa, pensaba que por eso no iba a ser. Bueno, pues ya lo sacan, la opción de que también grabe. Aquí empiezan las demandas por parte de Andreas Pavel, ¿no?, cuando dice, oye, que es que esto es que me lo habéis copiado, que es que esto es exactamente lo que yo he creado y tengo patentado, ¿no? Bueno, como contamos, finalmente acabó consiguiendo demostrar que era un invento suyo. Tuvieron que pagarle una cantidad que, por cierto, no le pagaron hasta que falleció Akio Morita, con quien tuvo esta guerra, ¿no?, brutal. Una vez fallecido Akio Morita es cuando Sony decidió aceptar estos pagos, pero cuentan que solo por algunos modelos y solo en algunos países, porque al parecer no estaba registrado Andreas Pavel su Stereo Belt en todos los países del mundo. Ojo, porque el Walkman empezó a comercializarse, como decimos, en el 79, pero en el 83 ya la venta de cassettes superó por primera vez a la venta de vinilos, gracias en parte también a la popularización del Walkman. Es cierto que los primeros modelos fueron muy costosos, como decíamos, casi 500 euros, pues no era una cantidad asumible para muchas familias o muchos jóvenes. Cuando consiguieron bajar un poquito el precio, Sony empezó a vender millones. En 1980 se habían vendido 140.000 unidades del Walkman, pero ojo, porque en 1990 se habían vendido ya 50 millones. La cifra al final va a alcanzar los 200 millones hasta en 2010, que es cuando Sony decidió dejar de comercializar el Walkman. En 1981 se empezó a comercializar la segunda generación, este WM2, era como se llamaba, que ya triunfó en Europa de forma masiva, bajó el precio también, redujo el tamaño, y por eso es uno de los modelos más icónicos, ¿no?, y míticos de la compañía, o de cuando pensamos en Walkman, muchos o casi todo el mundo piensa en este modelo. Y este fue el modelo también que hizo que ya se popularizara, ¿no? Ya no era solo para los jóvenes, todo el mundo quería utilizarlo, la gente quería estar a la moda, y aparecían con Walkman pues todo el tipo de estrellas del cine, del deporte, de tal, que esto ya hizo el boom. Del primer modelo se vendieron 1,5 millones de unidades en 2 años. Pero es que el segundo modelo se vendió la misma cantidad en tan solo 9 meses. Por supuesto, hasta nuestros días o hasta ese año 2010 aparecieron multitud de modelos, miles de colores, de formas, con funciones nuevas, etcétera, etcétera. Y que, por supuesto, han colocado al Walkman en el imaginario colectivo como algo más que un reproductor de música portátil, ¿verdad?
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